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0: un breve alto en la música del discograma popular. Ya volvemos con más canciones y saludos. 20 horas, 28 minutos. 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

0: 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Veinte horas, 57 minutos. 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
1: Esta noche es Nochebuena y mañana Navidad. Que esta dulce melodía les lleve felicidad. Y junto con los regalos del árbol de Navidad, un millón de buenos deseos a los hombres de buena voluntad.

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Ya terminan cuatro horas con las más grandes orquestas y conjuntos. 240 minutos con la mejor música tropical. 14.400 segundos de pura energía. ¿Cómo? Esto fue... 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

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Como siempre, ha sido grato compartir con ustedes esta jornada que está finalizando. Nuestro propósito es seguir esmerándonos mucho más, cuidando cada detalle, para que nuestra compañía en las próximas horas sea una real alternativa, la que usted necesita en su diario quehacer. 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Les deseamos a todos un descanso grato y reparador para enfrentar luego los desafíos del nuevo día. Desde San Carlos, provincia de Punilla, región de Ñuble, Radio Ocarina FM, con sus señales Radio Ocarina FM 104.3 y www.ocarinafm.cl, les agradece su sintonía y compañía. Buenas noches, San Carlos. Buenas noches, región de Ñuble. Buenas noches, Chile.

9 de la mañana. 29 minutos. 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

Hola, hola, hola, ¿qué tal amigos y amigas de la Sintonía Ocarina FM? Sintonía Mayor de Recuerdos en su estación de radio 104.3 y www.ocarinafm.cl. Desde San Carlos Ñuble, cada domingo estamos junto a usted para acompañar las horas de descanso y con la sana intención de recordar, simplemente recordar. Recordar aquellas canciones, nuestras canciones, nunca lejanas ni olvidadas. Augusto Moreno en la voz y selección musical. Ya la invita con la portada de hoy. Y con estos zapatitos de raso, recordamos el ritmo de la milonga.

Zapatitos de raso, la milonga pertenece a Fernando Caprio en letra y la música a Jorge Dragoni. La voz de corazón argentino Ledesma, nombre real del argentino cantor de tango nacido en Santiago del Estero el 24 de junio de 1928. Argentino Ledesma falleció en Buenos Aires el 6 de agosto de 2004. La siguiente canción es del compositor mexicano Álvaro Carrillo, a la que llamó Pasillo Ecuatoriano Luz de Luna. Hoy la canta y recuerda Javier Solís.

Javier Solís y esta composición de Álvaro Carrillo, Luz de Luna. Hace ya buenos programas atrás que no incluimos a los Churumbeles de España. Casualmente ha sido solicitado para uno de los programas de La Otra Música. Hoy complacemos esa petición con mucho agrado. Y lo hacemos con este tema ya tradicional entre los recuerdos que dejó la agrupación española y que en nuestro país tuviera tantos seguidores que le recuerdan con nostalgia y afecto. Los Churumbeles de España y la voz de Juan Leguido, El Beso.

El beso, uno de los tradicionales temas que popularizaron los churumbeles de España, la agrupación musical creada en 1949 por José Fernández Ruiz, motivado por la necesidad de huir de la España de Franco, donde sus ideas republicanas le habían valido varios meses en un campo de concentración. Hasta 1950 permanecieron actuando en Cuba y luego derivaron a México, donde tras enrolar a Juan Leguido, cuya voz conquistó al gran pueblo azteca, ya se dieron a conocer internacionalmente. Apunte de su programa de recuerdos, La Otra Música de Ocarina FM. Le invito ahora a escuchar la intervención del destacado del domingo. El estelar de hoy es el maestro Horacio Salgán y su orquesta. Horacio Adolfo Salgán nació el 15 de junio de 1916 en Buenos Aires. Pianista, compositor, director de orquesta afroargentino, es considerado uno de los máximos referentes del tango y uno de los iniciadores del llamado tango de vanguardia. Escuchamos a Horacio Salgán y su orquesta acompañando a Edmundo Rivero con este vals que se llama Pedacito de Cielo.

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1: Pedacito de cielo, el vals con la orquesta del maestro Horacio Salgán y la voz de Edmundo Rivero. Primera intervención de nuestro artista estelar del domingo en la otra música de Ocarina FM. Para su domingo y para sus recuerdos de tiempos ya pasados. En la antigua locomoción del Gran Santiago, de mañana, en la tarde o en las noches, subían los cantores a las micros y sentados en la bajada, en la puerta trasera generalmente, entonaban sus canciones. Hoy le traigo la historia del Pelusita Cantor y viene en la voz de Hernán Cáceres.

El Pelusita Cantor, en la voz de Hernán Cáceres, popular artista chileno que lograra gran éxito con esta sentida composición. En 1953, Mario del Tránsito Cocomarola compuso la canción Puente Pexoa, un rasguido doble sobre textos de Armando Nelly. Está reconocida como una de las canciones más populares del folclore del litoral argentino, particularmente en la provincia de Corrientes. Hoy en el programa traemos la versión de Puente Pexoa que grabó el Cuarteto de Oro, con su tradicional ritmo de cuarteto.

Puente Pexoa, en la versión del Cuarteto de Oro, aquí en la otra música de Radio Ocarina FM. La siguiente canción está en el registro de éxitos de ayer de la Radio Ocarina desde hace bastante tiempo. La hemos incluido en programa anterior y se da la casualidad que un auditor la mencionó no hace mucho tiempo. Al seleccionar la pauta del presente programa, recordé la mención de esta canción y hoy la incluyo nuevamente para que usted también la recuerde en todo su mérito. El Zapaterito, con el cantante, compositor y actor Tito Guízar.

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1: El zapaterito, la canción con Federico Arturo Guízar Tolentino, conocido mundialmente simplemente como Tito Guízar, actor mexicano, considerado como el primer héroe cinematográfico de México. Representó el inicio del charro en el cine. Retornamos a nuestro invitado estelar de hoy, maestro Horacio Salgán. En su biografía destaca la formación y dirección del Quinteto Real en 1960. El Quinteto Real lo conformaron grandes figuras del tango e instrumentistas reconocidos como Enrique Mario Franchini en violín, Pedro Lawrence en bandoneón, Ubaldo de Lío en guitarra, Rafael Ferro en contrabajo y el mismísimo Horacio Salgán en piano. Quinteto Real, cuyo objetivo fue crear tangos instrumentales diseñados más para escuchar que para bailar. Horacio Salgán y su orquesta en la otra música de Ocarina FM. Le escuchamos ahora el tango Siga el Corso, en la voz Roberto Goyeneche, el polaco.

Horacio Salgán y su orquesta, con la voz del polaco Roberto Goyeneche. Le escuchábamos de Anselmo Aieta en música y letra de Francisco García, el tango Siga el Corso. Un vals ahora, con la voz del chileno Pepe Aguirre, nacido como José Gastón Aguirre. Nació en La Serena y se convirtió en una de las

grandes figuras del tango en Colombia, donde viajó en 1974 a un festival del género y nunca más volvió. Falleció en Medellín el 31 de diciembre de 1988. En Chile formó parte de la agrupación de Porfirio Díaz. Hoy le escuchamos en La Otra Música uno de sus grandes éxitos en Colombia, Dolor de Ausencia.

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1: Dolor de ausencia, la composición en la voz de Pepe Aguirre. Y para finalizar la primera parte del programa, le presentamos el instrumental. Hoy viene con el cuarteto Don Chicho. Esta grabación corresponde a 1975. Aquí está Shardas de Monti.

0: Chardas de Monti, en el estilo del cuarteto Don Chicho. Amigos y amigas, finaliza así la primera parte del programa. Su programa, La Otra Música, en su estación de radio. Aquí hacemos una breve pausa para escuchar sugerencias y ya continuamos con la segunda parte, que de seguro le trae su recuerdo favorito. Con su permiso, no deje la sintonía, no se vaya. Yo voy y vuelvo. Diez de la mañana. 8 minutos. 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

Ya estamos de vuelta con la otra música de Radio Ocarina FM, su estación de radio especialista en recuerdos del corazón. 104.3 y www.ocarinafm.cl. Reiniciamos el programa con el tema orquestado del domingo. Harry James y su orquesta, Sleepy Lagoon.

Sleepy Lagoon. Esta es la versión de Harry James y su orquesta. Gran tema del recuerdo que grabara también Doris Day, Los Platters, Dinah Shore, Glenn Miller, Berkenfer, Victor Sylvester y tantos otros. Buen recuerdo. Tan bueno como el que viene ahora. Claro, en otro estilo. Jorge Negrete y Ramón Armengod, con una grabación de 1939, cuando formaban dúo y recién iniciaban su carrera musical en Nueva York. Con el tiempo seguirían caminos aparte, pero queda en el recuerdo sus primeras grabaciones. Y una de ellas es esta que le presento ahora y que se llama Besos.

Besos. La grabación de 1939 con el dúo formado por Jorge Negrete, el Charro Inolvidable, y Ramón Armengol. Hoy estamos influenciados por la música de cuarteto. La siguiente grabación fue un gran éxito con orquesta de música tropical. Y hoy, en versión de cuarteto, con la voz de Carlitos Rolán, con Medio Peso.

Carlitos Rolán, con medio peso, al estilo de cuarteto, en la otra música de radio, Ocarina FM. Y la tercera intervención de don Horacio Salgán y su orquesta en el destacado del domingo. Le escucharemos ahora, acompañando a Edmundo Rivero, La Gallola.

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La Gallola, Horacio Salgan y su orquesta, y la voz de Edmundo Rivero. Como anécdota de estos dos artistas, consignamos que fueron despedidos de Radio Belgrano y luego de la RCA porque consideraron que la orquesta de Salgan sonaba rara, con demasiadas disonancias, y su cantante Edmundo Rivero cantaba mal, con ritmo demasiado sincopado. Este es apunte de la radio Karina y su programa La Otra Música. Corazón, corazón, Pedro Vargas.

Corazón, corazón. Grabación de 1951 con Don Pedro Vargas y el Mariachi Vargas de Tecalitlán. ¿Quién viene ahora? Fue considerado el ruiseñor de España, el niño de la voz de oro, Joselito, la campanera.

Joselito de España, el ruiseñor de la voz de oro. José Jiménez Fernández, su nombre real. Nació el 11 de febrero de 1943 en Veas de Segura, España. En esta década también nació en España otro llamado niño prodigio. Fue Pablito Calvo, que nació el 16 de marzo de 1948 en Madrid y murió el 1 de febrero de 2000. Se le recuerda por dos de las películas clásicas del cine español, Marcelino, Pan y Vino y Mi tío Jacinto. 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

Los Caciques, trío que nos traían uno de los valses clásicos populares, Ansias. Amigos y amigas, llega el momento de la despedida de nuestro estelar del domingo. Hoy hemos destacado al maestro Horacio Salgán, con dos cantantes de excepción como fueron Roberto Goyeneche, el polaco, y Edmundo Rivero, que le pone la voz a la siguiente y última composición de nuestro estelar en el programa. Lo han visto con otra.

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Edmundo Rivero, desaparecido cantor, puso su voz y talento para este tango que se llama Lo han visto con otra, con la orquesta de nuestro estelar y destacado de hoy domingo en la otra música de Ocarina, maestro Horacio Salgán. Nos quedamos con ritmo porteño, ritmo de tango, con otro estilo de interpretar y cantar la música argentina. Aquí está Juan Arbizu y su versión de Verde Mar.

Juan Arbizu, el tenor de la voz de seda. Nacido en Querétaro en 1900, el 22 de mayo. Falleció el 19 de noviembre de 1985. Para la posteridad quedaron los registros de sus numerosas canciones que nosotros atesoramos con gran celo. Juan Arbizu nos acompañó con su versión de Verde Mar. Y para el final de la cita de recuerdos de hoy, en la otra música de Ocarina FM, le regalamos para su deleite otra composición del ritmo porteño. Esta vez con la típica del rey del compás. Justamente, Juan D'Arienzo y su orquesta, acompañando a su cantor, Mario Bustos. Si soy así.

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1: Si soy así, el último tema de hoy, un recuerdo, un gran tango en la voz de Mario Bustos y la orquesta del maestro Juan D'Arienzo. Y eso ha sido todo por hoy. 20 canciones del recuerdo, especialmente seleccionadas para que usted disfrute su domingo de descanso con la buena música, los buenos recuerdos que le hablan al corazón. A la vuelta de 7 días, espero encontrarle de nuevo en esta cita tradicional de los fines de semana. Augusto Moreno en la voz y selección musical les dice, como siempre, amigos y amigas, gracias por la sintonía y compañía. Será hasta el próximo domingo, si Dios quiere.

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10 de la mañana, 47 minutos. 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

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Es en mis noches cuando más la necesito a mi lado, sintiendo el calor de su cuerpo, sus besos, sus abrazos y esa mirada tan amiga. 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

0: 10 de la mañana. 55 minutos. 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

0: 11 de la mañana. 25 minutos.
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Hola, hola, hola, ¿qué tal? ¿Cómo están? Bienvenidos a su programa Regalón Mediodía con Chile en domingo, como todos los domingos, acompañándoles con la música folclórica, 90 minutos de música y obviamente del tema de interés. ¿Cómo estamos? En el mes de los gatos, hoy día vamos a hablar sobre estos hermosos felinos que la mayoría de las casas posee 1, 2, 3, 4, 5, 6. Bueno, siempre hay en alguna casa alguno de estos tiernos gatitos. Hoy día vamos a hablar de ellos, sobre la historia, sobre algunas leyendas, todo sobre los gatitos, estos tiernos animalitos que nos protegen de los ratones. Ahí en la portada musical teníamos como de costumbre una cuequita del grupo Antumapu, este ballet folclórico de Santiago, con esta cueca, una cueca diferente, ¿cierto? Corazón sin experiencia. Y vamos de inmediato a otro tema musical, esta hermosa tonada que trae Silvia Infantas, Chile Compañero, para ustedes en este día domingo, donde vamos a hablar de los gatitos. Le damos la bienvenida a todos los auditores de este su programa Regalón.

cuenta la leyenda que en el momento de la creación, todos los animales puestos en fila y cada uno a su turno, le pedían a Dios el atributo que más querían. El pavo real deseaba belleza, la gacela rapidez, el león coraje, el caballo gracia, y así cada uno hizo su pedido. El gato, que era el último de la fila, escuchó bien todos los pedidos y cuando llegó su turno pidió un poco de cada uno de estos atributos, sin dejar de lado ninguno. Esta es la causa por la que el gato se convirtió en uno de los animales más perfectos. Más allá de la historia y de los gustos, nadie puede negar que los gatos son la elegancia y belleza personificada. Reverenciados en el tiempo de los faraones egipcios y denostados durante la Inquisición, cuando se los asociaba con el diablo, porque acompañaban a las brujas. Pero afortunadamente para ellos, que realmente son excelentes mascotas, ya que son cariñosas, limpias y compañeros, pero hay que aceptar su independencia y no juzgarlo por algo natural de su personalidad. Hay muchas personas que le tenían rechazo por diferentes razones, generalmente asociadas a creencias erróneas, y cuando ellos mismos le dieron la oportunidad al gatito y lo adoptaron como mascota, su opinión con respecto a ellos cambia en forma radical y se pasan al bando de los defensores. En la actualidad compite cabeza a cabeza con los perros, los compañeros del ser humano desde el principio de los tiempos. En Europa y Norteamérica existen en la actualidad al menos tantos gatos como perros. Solo en Estados Unidos existen 50 millones de gatos. ¿Cuenta usted que no solamente el perro es el mejor amigo del hombre, sino que el gatito está compitiendo a la par con su enemigo, o muchas veces son amigos, el perro? Vamos a otra canción y ya regresamos con más historias sobre los gatitos en este mes de los gatos. Recordemos que ellos andan pololeando, andan ahí arriba del techo, haciendo pipí, ¿cierto?, gritando por las noches, pero este es su mes y hay que aguantarlos. Vamos al sur de Chile con este tema religioso. Es un valsecito que trae el grupo Caituy de Achao, La lluvia de Chiloé, para ustedes.

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Vamos a una canción, ¿le parece? ¿Por qué cantamos? Agrupación folclórica Cuncumén.

0: Anteriormente yo les contaba que solamente en Estados Unidos hay más de 50 millones de gatos. O sea, está peleando a la par con el perrito, pues ya no es el perro el mejor amigo del hombre, sino que el gatito también es parte fundamental y principal de nuestros hogares. Los gatos fueron objetivo de culto en Egipto debido a su habilidad para hacer disminuir la población de ratones en los campos de cereales del Nilo, de capital importancia económica en ese tiempo. La diosa egipcia Bastet, representada con el cuerpo de una mujer y cabeza de gato, era la diosa del amor y la fertilidad. Los gatos eran también un deporte para los egipcios. Atados a correas, cazaban pájaros para la mesa familiar. El amo lanzaba un boomerang que derribaba los pájaros para que el gato los recogiera y entregara al amo. Debido a su utilidad económica y a que se creía que concedían muchos hijos, los gatos eran tan reverenciados que a veces se momificaban para enterrarlos con sus amos o en tumbas diseñadas para tal efecto. Pese a que las leyes egipcias prohibían sacar del país los gatos sagrados, los marinos fenicios se los llevaban de contrabando. Los gatos se vendían igual que otros tesoros del Oriente y en la antigüedad se encontraban a lo largo de toda la costa mediterránea. Al parecer, los romanos fueron los primeros en introducirlos en Europa. La valía de los gatos como depredadores fue reconocida a mediados del siglo XIV, cuando una plaga originada por ratas, conocida como la peste negra, atacó a la población europea. Pese a todo, durante la Edad Media los gatos eran odiados y temidos. Debido a sus hábitos nocturnos, se creía que tenían trato con el diablo. Esta asociación del gato con la brujería ha sido la culpable de muchos actos de crueldad hacia él a través de los siglos. El Renacimiento, sin embargo, fue la época dorada para los gatos. Casi todo el mundo tenía alguno, desde los miembros de las casas reales y sus sirvientes hasta el campesinado. Todo el mundo en ese tiempo tenía un gatito. ¿Y quién no tiene un gatito en su casa hoy en día? Que sirve para los ratones, para hacernos cariño, para tomarlos en brazos, ¿cierto? Para tener una mascota si usted no tiene un perrito. Vamos a un tema instrumental, nos vamos a ir al norte de Chile con el grupo Aracpacha y este tema se titula Tincú.
1: Con trajes tarabuqueños de místico guerrero, vienen abriendo pasos los indios altaneros. Tincú, danza gloriosa de guardianes del pasado, de nuestra cultura hermosa, un auténtico legado. Jóvenes demuestran poder, niñas mueven las polleras, activando vigorosos la danza guerrera. El tincú es la oración y una lucha campal para bajar la tensión del dolor ancestral.

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Y vamos a matizar esta historia de los gatos, de los felinos, nuestras mascotas preferidas, con un temita musical, ¿le parece? Prisionero del amor, cueca que trae la agrupación Brotes de Punta y Taco.

Y después de esta cuequita del grupo Brotes de Punta y Taco, Prisionero del Amor, seguimos con este programa especial sobre los gatos en el mes de los gatos, mes de los felinos, que andan enamorándose por ahí, gritando arriba al techo, se hacen pipí. ¡Ay, qué de mal olor el pipí del gatito! ¿Eh? ¿Pero qué le vamos a hacer? Pues así en la vida hay que soportar a estos gatitos. Y hay muchas razas también, ¿eh? Hay angoras, hay algunos de colores. ¿Usted sabe diferenciar un gato de una gata? Mire, si usted le hace cariñito arriba en la parte de la espaldita, ¿cierto? Y si se pone contento, es gato. Si se pone contenta, es gata. Esa es la solución para saber qué sexo es. No, esa es una broma. Para que usted sepa la diferencia entre un gato y una gata, los gatos por lo general son máximo de dos colores, o por lo general de un color, y las gatas tienen más de dos. O sea, si usted ve un gatito que tenga, por ejemplo, un color amarillo, blanco y negro, ya es una gata, así a simple vista. Haga la prueba y se va a dar cuenta que yo tengo todita la razón. Bueno, le cuento que pese a que las leyes egipcias prohibían sacar del país a los gatos sagrados, los marinos, como ya les contaba anteriormente, los llevaban de contrabando y los vendían igual que otros tesoros importantes del Oriente. Se da cuenta que importante eran los gatitos, y a pesar de que el gato fue parte muy importante allá por el siglo XIV, cuando se originó, cierto, una gran peste conocida como la peste negra, que atacó a toda la población de Europa, el gatito igual siguió siendo odiado por las leyendas, que pertenecía al diablo, que lo utilizaban las brujas, ¿cierto? Pero más adelante vuelve el gato con gloria y majestad para quedarse con nosotros para siempre. ¿Qué le parece que vamos a una canción tonada? Esta se llama La Tenca, cuyo informante fue don José Bravo de Linares, y lo trae la cantora de Santiago, Lilia Beltrán.

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0: Usted sabe que el gatito es un animal enigmático considerado sagrado o maldito por diferentes civilizaciones o en las distintas épocas. La fascinación que produce su contemplación tiene algo de esotérico y misterioso. Este pequeño representante de la familia de los felinos ha estado unido a la historia del hombre con un carisma totalmente distinto al del perro. A diferencia de este, el gato no ha perdido su identidad de animal semisalvaje e independiente. Los orígenes del gato doméstico son también oscuros y controvertidos, atribuyéndose a cruces o adaptaciones del gato montés Felis silvestris y del gato libre Felis libica. Las momias de gatos faraónicos, encontradas en Egipto y que datan de periodos históricos muy diferentes, así como las representaciones pictóricas y escultóricas egipcias, permiten situar el origen del gato doméstico unos 2000 años antes de Cristo y, por supuesto, en el Valle del Nilo. Las atribuciones mágicas y religiosas y las connotaciones mitológicas que envolvieron los orígenes del gato fueron mucho más tarde, durante la Edad Media, relacionadas con demoníacas y malignas, hasta la del punto que las persecuciones a que se hizo acreedor parece ser que influyeron en el aumento de las poblaciones de ratas y en las subsiguientes epidemias de peste ocurridas en el Mediterráneo. O sea, tanto odiaban a los gatitos por las leyendas, ¿cierto?, que pertenecían al diablo, a las brujas, que eliminaron a muchos gatos y de ahí que aumentaron las ratas y vinieron las epidemias. ¿Se da cuenta que malo es el ser humano? Y ahí se dieron cuenta ellos de que el gato era indispensable. Bueno, vamos a otra canción y ya regresamos con más historia sobre estos hermosos gatitos.
1: Este tema yo lo canto a veces. Ustedes saben que los campesinos somos románticos, ¿no es cierto? Pero no somos muy delicados a veces las personas, esa es la verdad las cosas. Entonces yo compuse esto cuando a mí me dieron mi señora. Entonces cuando mi señora me la entregó, a mi manera campesina, yo dije, yo, aquí estamos. Y yo compuse, a continuación les voy a cantar lo que yo sentí en aquel momento, y lo arreglé y lo hice este asunto.

0: fuerte el aplauso para Daniel Contreras, que esta noche estaba nuevamente con nosotros.
1: 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Vamos a escuchar un tema musical, ¿le parece? Tradición indígena se llama este tema y lo trae la agrupación La Contru de Santiago.

Domingo le acompañamos con el tema de interés y obviamente matizado con música. Hoy día estamos haciendo un programa relacionado con los gatitos. ¡Qué tierno suena! El comportamiento del gato es inherente a la especie y no se determina con fijeza según las razas, a diferencia de lo que ocurre con el perro. Solamente algunas razas de gatos que tienen defectos físicos sordean, por ejemplo, representan pautas diferentemente imputables, lógicamente al defecto que deben superar y no a la pertenencia a una raza determinada. Como cazador que es, el gato gusta del acecho y captura a las presas más comunes, pajaritos, roedores, lagartijas. A propósito de lagartijas, usted cuando tenga un gatito por ahí y más o menos sospecha que caza lagartijas, usted colóquele un collarcito de lana o puede ser de otro material que sea rojo para evitar que case lagartijas, porque las escamas de la lagartija se le pegan en las tripitas y el gatito empieza a adelgazar, y al final muere. Eso es efecto de la caza de las lagartijas. Aunque el gato está adaptado preferentemente a la vida diurna, los hábitos son preferentemente crepusculares o nocturnos, mientras que durante las horas del día dormita y observa pasivamente el mundo que se le rodea. Claro, pues cierto, siempre vemos a los gatitos ahí acostaditos en una silla, en un sillón, ¿cierto?, durmiendo relajadamente. Un gato que goce de semilibertad puede, por bien tratado que esté, puede abandonar el hogar de su propietario e instalarse en el del vecino si allí es alimentado y no hostigado. Pero esto sucede solamente cuando es agredido o molestado en su hogar de origen. Estas peculiaridades del gato le hacen querido o despreciado por el hombre, pero siempre respetado por su eficacia como controlador de ratones, ratas y otros roedores indeseables. El gato siempre con su idiosincrasia controvertida y su magnetismo particular constituye uno de los más atractivos animales domésticos que existen en la Tierra. Vamos a otra canción y regresamos con más historia de los tiernos gatitos. Mi negro cuando se fue, se llama esta canción tonada que me entregó mi querida Chelita y que la interpreto yo, pues, esta hermosa canción tonada para ustedes, Mi negro cuando se fue.

Y seguimos hablando de los simpáticos y tiernos gatitos en este programa Regalón. Le cuento que el lenguaje corporal de los gatos es absolutamente magnífico y basta observarlos detenidamente para conocer sus emociones. Aunque el gato no es en general un animal que se destaque por su sociabilidad, son muchos los recursos que utiliza para comunicarse con sus congéneres y con sus dueños. Su rostro e incluso sus olores tienen en efecto más mensaje de lo que puede apreciar cualquier persona. No hay dos gatos iguales, cada cual tiene su propia personalidad y si somos capaces de conocerla bien, resultará más fácil interpretar su interacistismo código de comunicación. Hay gatos nerviosos y hay gatos seguros y confiados. Los primeros suelen ser tímidos e introvertidos, los segundos son activos y juguetones. También existen ejemplares agresivos, aunque normalmente se muestran así para disimular su carácter asustadizo. En la forma de ser de un gato influyen dos grandes factores, los congénitos y los educacionales. Y aunque los primeros son muy significativos, no cabe duda de que la forma de criarle resulta más decisiva para entender la personalidad que acabe teniendo de adulto. De ahí la importancia de ofrecer al gato desde su primera semana de vida todo tipo de mimos y caricias, tanto de los dueños como de otros gatos, para crear en ellos un sentimiento de confianza para su desarrollo futuro. Pero, ¿cómo se sabe si un gato se encuentra a gusto o tiene algún temor? Se pueden reconocer los rasgos de su personalidad a través de su peculiar lenguaje. No es tan fácil, basta con mirar el rostro, escuchándole con atención y descubriendo sus costumbres. Vamos a otra canción y ya regresamos para conocer más de nuestros gatitos. Güeñecito Pregonero se llama esta hermosa tonada, participó en el festival Canta Chillán del año pasado, cuyo autor es Rolando Mora y lo trae el grupo Traulén de Chillán.

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Le cuento que el rostro de un gato no es muy dado a las señales ni a los gestos. Bueno, los gatitos todos tienen la misma cara, ¿cierto? Todo su poder de comunicación se concentrará en numerosas posiciones que son capaces de adquirir sus orejas y sus ojos. Las orejas de los gatos son de una enorme movilidad gracias a los más de 20 músculos de que están dotados. El significado de las diferentes posiciones de las orejas es muy rico. Si las inclina hacia adelante, puede estar denotando relajación, aunque puede estar explorando el territorio. Unas orejas hacia abajo indicarán agresividad, mientras las plegadas hacia atrás suponen agresión o temor. Los ojos son también muy aprensivos. Un estado de felicidad y placer coincide siempre con una mirada entrecerrada. Todo lo contrario sucede cuando siente miedo. Las pupilas se dilatan ostensiblemente. Con un poco de atención a los ojos y orejas, así como los bigotes o la boca de un gato, es relativamente sencillo averiguar si el gato está contento. Cuando está contento, tiene los ojos casi cerrados y orejas hacia adelante, pendiente de su dueño. Ojos muy abiertos y orejas hacia adelante. Cuando el gatito está asustado, tiene las orejas recogidas hacia atrás. Cuando tiene curiosidad, pupilas dilatadas y orejas hacia adelante. Cuando está irritado, orejas hacia atrás y pupilas contraídas y los bigotes hacia adelante. Cuando está agresivo, las pupilas se dilatan y la boca abierta para enseñar los dientes. Y gritan ¡miau! Hoy está un poco resfriado este gato, ¿eh? Vamos a otra canción y ya regresamos con más historia de nuestros felinos, de nuestros hermosos gatitos. Adiós, adiós, nos dice el grupo Cantamérica, y con este nos vamos al norte de Chile.

Y seguimos hablando de los gatitos en este día domingo. Le cuento que los egipcios fueron la primera civilización que tuvieron una relación cercana con el gato, como determinan las primeras inscripciones que se remontan al 2130 a.C., durante la 11ª dinastía. Ellos notaron la fuerte afinidad entre el gato y la mujer, que no es casualidad cuando el gato se convierte en divinidad hacia 1575 a.C. Esto estaba representada en la diosa Bastet, con cuerpo de mujer y cabeza de gata, protectora de la casa y la fertilidad. Bastet, hija de Isis, diosa del sol, de la luna y la tierra, era tan femenina que se la identificaba con trajes largos y elegantes, con provocadores escotes, con hermosos bordados y el cuello adornado con perlas. Cleopatra se pintaba los ojos imitando las líneas curvas oscuras naturales de los ojos de su gata, seducida ella misma por la fascinación de la mirada felina. La lista de afinidad entre una mujer y el gato es amplia, como comunicarse sin palabras con largos silencios y profundas miradas, aquello que siente su corazón. Los gatos son susceptibles, y como a las mujeres les gusta ser cortejadas con graduales y delicadas aproximaciones, cada gato es único en su carácter y no hay otro igual de características idénticas. Todo gato, igual que la mujer, puede pasar de la más exquisita amabilidad y gentileza a la más feroz crueldad y agresividad. Es probable que por todas estas afinidades y otras, que exista una mayor afinidad entre el gato y las mujeres. Aunque hay excepciones a la regla, existen mujeres que no les gusta, como hombres que tienen buena relación con ellos. Pero muchos a veces, en el momento de acoger un gato en la familia, es la alianza de la mujer con los niños que vence la sospechosa resistencia del marido, aterrado por tener que enfrentarse a la casa con otro universo femenino. Permanece libre y permanece solo si quiere. Es el gato quien adopta a las personas, que las elige como la mujer. Sensualidad, seducción, fascinación, atributos del gato como de la mujer, criaturas temibles e inabordables y al mismo tiempo adorables, capaces de impulsos generosos, de lánguidos abandonos, de ardores repentinos, de falsas fugas, de ingenua malicia, de irresistibles caprichos, de celos intensos y despechos repentinos y sombríos. Dualidad, misterio y sensualidad, caracteres que alimentan la comparación entre la mujer y el gato en la imaginación del hombre. Y vamos a otro tema musical. El grupo Canto y Amor nos trae esta cueca, Recuerdo a Violeta.

Y seguimos hablando de los tiernos y gatitos. ¿Y ha de creer usted que si un gato usted lo va a botar puede llegar a su casa? Porque el sentido de orientación que tiene el gato es, pero, formidable. El sentido de orientación de los gatos es increíble. Los ejemplos son muchísimos. En abril del año 1977, en Francia, un gato llamado Pompón apareció de nuevo ante su amo, residente en Fontainebleau. Al parecer había partido 2 años antes de sanar, en el departamento de Var, situado nada menos que a 900 kilómetros de distancia, y el gato regresó. En el año 1978, y de nuevo en Francia, cerca de Wisson, otro gato se escapó del automóvil de su propietario y regresó a su casa en Dole, situado a 400 kilómetros. El pobre gatito estaba muy flaco y tenía las uñas completamente consumidas. O sea, por la caminata, ¿cierto? En Australia parece ser que un gato recorrió nada menos que 2.400 kilómetros para regresar a la casa de su amo, quien lo había perdido mientras estaba de camping. Este relató: estaba muy delgado y muy sucio, pero apenas lo llamé por su nombre, sus ojos se iluminaron y empezó a ronronear. Estos episodios adquieren notable importancia cuando se considera que el gato no es, bajo ningún concepto, aficionado a efectuar largas caminatas. La explicación quizás esté en que el animal quiere recuperar a su amo, impulsado por el hambre, la inquietud, el afecto y el deseo de volver a tener todo lo que antes perdió, y que entonces, mediante un proceso aún misterioso, busca la dirección aproximada que debe tomar. A partir de entonces, el gato recurre a un método de aprendizaje por tanteos y errores, avanzando mediante una serie de asociaciones visuales, olfativas, acústicas o de cualquier otro género, buscando obviamente un sonido familiar, como por ejemplo el de las campanas, olores conocidos, caminos que está recorrido, etc. En otras palabras, el gato pone en funcionamiento su memoria asociativa, de indicio en indicio, volviendo, si es preciso, sobre sus propios pasos hasta alcanzar su meta. Esta explicación resulta menos convincente cuando el gato recorre enormes distancias o bien cuando se reúne con su amo aún en el lugar donde estuvo antes. ¿Qué motivo hay que los gatitos vuelvan, cierto, al lugar donde se perdieron o al lugar de su amo? Porque hay muchos que se van de la casa sin querer queriendo, como se dice, o se extravían y vuelven. Pero hay algunas personas malas, de malos sentimientos, que los botan simplemente. Y hay algunos gatitos que, a pesar de que los botan, vuelven a sus hogares. Y ahí los dueños se dan cuenta de que nunca debían haberlo botado y se quedan con él. Ese es un bonito desenlace para cuando algún gatito lo botan por ahí y vuelve hacia su casa. Vamos a otra canción y ya regresamos con esta historia importante y emotiva de los gatitos. Esta es una hermosa tonada, la trae el conjunto Naniwe y se titula La guitarra es permitida.

Y nos quedan algunos minutitos para seguir hablando sobre estos hermosos gatitos. ¿Qué le parece ahora que hablemos de el lenguaje de los gatos? Se ha comprobado que los gatos emiten más de 60 maullidos diferentes, una especie de lenguaje rudimentario incomprensible para nosotros. Solo durante la época del celo, los gatos se vuelven más habladores, sobre todo de noche, cuando entonan las conocidas serenatas nocturnas. Un sonido particular emitido por el gato es el conocido ronroneo, ronco, sordo y continuo. También tiene un maullido especial para los seres humanos y que no lo utilizan con sus congéneres. El ronroneo se trata de la expresión de la máxima sensación de placer, así como de salud y bienestar. Hay que decir también que a veces también ronronean los gatos muy enfermos, quizás para expresar el alivio que le produce la presencia humana amiga. Los gatos son animales habitualmente silenciosos y solo raramente hacen oír su voz, que consiste en el típico maullido, el cual, según el humor, las circunstancias y el temperamento del gato, puede presentar muchas variaciones de intensidad, entonación y duración. ¿Dormir mejor con su gato que con su pareja, podrá creerme usted? Según una encuesta realizada por la Asociación Inglesa Cat Protection, al ser preguntados, un 44% de los propietarios de gatos manifestaron dormir mejor con su gato que con su pareja. Curiosamente, entre los que contestaron afirmativamente a esta pregunta, solo el 26% eran hombres, mientras que el 51% eran mujeres. Estas razones para referirse a su gato como compañero de cama se encontraban el disponer de más espacio en la cama, el agradable ronroneo del gato o el no tener que soportar ronquidos. Otros resultados de las encuestas fueron: el 40% de la población prefiere un gato como animal doméstico, mientras que solo un 4% prefiere al perro. Sin embargo, la cuarta parte de ellos afirman preferir al gato como porque tienen menos necesidades que un perro. Ambos sexos piensan que el gato refleja el temperamento y personalidad de sus dueños, que suelen ser amables y sensuales. El 98% de las mujeres dijeron preferir una cita con alguien a quien le gusten los gatos. ¿Se da cuenta? Así que antes de colocarse a pololear, amiga mía, pregúntele a su enamorado si le gustan los gatos o si no, lo manda a freír monos al África. Y matizamos la historia de los gatitos con una hermosa tonada que trae la gran Margot Loyola, que canta en esta oportunidad con un varón. Y esta tonada se llama El Coposo, para ustedes.

0: 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Seguimos escuchando canciones en este día domingo, hablando de este tema interesante, especial para usted, como cada día domingo. Seguimos escuchando canciones. Don Pablo Povea, cantor popular de la comuna de Chillán, nos trae esta cueca, Me dijiste que era gato.
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¿Y usted sabe cuántas variedades de razas de gato existen? ¿Me creerá usted si yo le digo que hay más de 40 variedades o razas de gato domésticos reconocidas en todo el mundo? Aunque las distintas razas difieren radicalmente en la longitud de la cola y en su aspecto general, varían menos en tamaño que las razas de perro. Las razas más pequeñas pesan entre 2 o 3 kilos cuando el gato es adulto y la más grande entre 7 a 9 kilos. Hasta el momento, los intentos de desarrollar gatos domésticos en miniatura o gigantes han fracasado. Les voy a nombrar algunos gatos, como por ejemplo el abisinio, el angora turco, el asiático, el azul ruso, el balinés, el bengal, el bomba y el bosque de Noruega, el británico, el California, el cartujo, el doméstico común o mestizo, cierto que es el gatito romano que conocemos, el burnés, el esfinge, el exótico, el fotdex, el habana, el corax y muchos más. Existen diversas razas de gatos calificados o repartidos en 4 categorías, según lo expone la Federación Internacional Felina, aunque también se clasifican dependiendo del lugar y procedencia del gato. Existen otras razas llamadas híbridas, que digamos que es donde el hombre mete la mano, cruzando 12 razas que dan origen a otra. Le cuento que el gatito Angora, que es el que todos queremos tener, ¿cierto?, llegó desde Europa junto a los persas en el siglo XVI, proveniente de Turquía. Es un gato fiel a una sola persona, juguetón, y necesita espacio, pero se adapta tranquilamente a la vida interior. Sobre todo en la época de verano, necesita un buen cepillado diario por su largo pelo. ¿Y usted conoce al gato azul ruso? Este procede de Rusia, donde llegó de Inglaterra en el siglo XIX. Lamentablemente, la cantidad de cruzas, lo que ha sufrido, ¿cierto?, con el siamés y con el gato británico, hacen que sea confundido con el oriental azul o el bimbano azul. Es alargado, de patas largas, con estructura ósea medianamente robusta. Su cabeza es corta y en forma de cuña. Nariz medianamente larga, con mandíbulas fuertes y carnosidad nasal de color intenso. Las orejas son grandes y puntiagudas, con el cuello largo y delgado. Sus ojos son grandes y almendrados, muy separados, de color verde esmeralda. Su pelaje es corto, denso y muy fino. No necesita muchos cuidados con su pelaje, pero siempre es importante peinarlo de vez en cuando. Y así podemos estar hablando todo el día de los gatitos, pero ya el programa se nos acaba y tenemos que despedirnos. Nos vamos a encontrar mañana, si Dios lo permite, en vivo y en directo, con otro episodio más de su programa Regalo. Nos vamos a despedir con el grupo Lingiral y esta cuenquita dedicada a los hombres. Los hombres. Con esta nos despedimos. Que tengan una excelente tarde. Nos encontramos mañana, si Dios lo permite. Chao, chao.

0: chiquilla, antes que se nos haga más tarde, ¿qué les parece que le cantemos una cueca a los cabros? Ya, yo le canto al Ramón.
1: Y yo al Humbertito, pues.
0: Y yo a Julito, que me roba el corazón, comadre.
1: Yo a Carlitos, que me hace sufrir tanto, pues.

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0: Muy bienvenidos, amigos y hermanos en la fe. Saludarle una vez más en el nombre del equipo La Voz de la Verdad, programa radial y también a través de internet, las redes sociales, que presentamos cada semana un tema de reflexión que habla de la vida cotidiana de cada uno de los siervos de Jesús. Y de esta manera entonces invitarles a vosotros que nos están viendo, en algunos casos oyéndonos en otro, y a que nos atiendan, nos escuchen en las reflexiones, porque lo que presentamos es lo que Jesús, o explicar lo que Jesús hizo en la tierra cuando vino al rescate de la humanidad, asumiendo el rol de ser humano y entregando su vida por la salvación de toda la humanidad. Esta vez, entonces, saludamos desde aquí, de esta plataforma, a algunas congregaciones, por ejemplo, de Villarrica, también la congregación de San Carlos y más al norte la de Loprado. De tal manera que congregaciones ya formadas hace mucho tiempo avanzan en la palabra del Señor. También saludamos a algunas familias de Arica, por ejemplo, de Panguipulli, también de Osorno. En la paz del Señor, entonces, invitarle a que sean con nosotros para que veamos estas palabras que el Señor nos entrega a la comunidad a través de este equipo de La Voz de la Verdad. Voy a dar paso a nuestro evangelista, hermano Ever Palma, para que salude, luego él nos lleve la oración y presente la alabanza más el tema de reflexión. El tema es el secreto de la vida conyugal. Adelante, hermano Ever, el Señor le bendiga.
1: Gracias, hermano Hugo. Quiero saludar en nombre del Señor a todos que nos ven o quienes siguen nuestro programa, deseando que Dios les bendiga ricamente. Vamos a orar para que el Señor nos dirija y nos inspire con su Espíritu Santo, para que lo que transmitamos sea de acuerdo a su voluntad y para bien de las almas. Amado Dios, a su trono de gracia y de bondad nos dirigimos para agradecer, Señor, la salud, la vida que nos da. Agradecer también esta oportunidad que nos da de transmitir su palabra de acuerdo a su voluntad. Por eso le pedimos que usted nos inspire con su Espíritu Santo, que nos dirija, Señor. Y todo lo que transmitamos sea para bien de las almas y para honra y gloria de su nombre. Bendiga a cada uno de nuestros hermanos y amigos que nos escuchan. Señor, bendiga sus hogares, bendiga sus familias, bendiga su salud, bendiga su trabajo. Pero en forma especial le rogamos que les bendiga a todos espiritualmente, dándonos la fe, el temor para servirle y apartarse de toda especie de mal. Lo pedimos en el nombre de Jesús. Amén. Amén. Bien, mis hermanos, ya dirigidos por el Señor, quisiera que entregáramos una alabanza a la honra y gloria de Dios. Y luego tocaremos un estudio que es el secreto de la vida conyugal. Dios ha establecido el matrimonio para que sean hogares felices, familias estables. Eso encontramos en la palabra del Señor. Y de ello quisiera que meditáramos en esta ocasión. Escuchemos una alabanza y luego entregamos el mensaje.

Estimados hermanos y amigos, el Evangelio es una forma de vida, una enseñanza que tiene que ver con todas las actividades y acciones de los cristianos. Por eso cuando hablamos también de la familia, del matrimonio, también todo esto está establecido por Dios. En el nombre del Señor, le quisiera transmitir lo que el Señor nos dice en su palabra. Hoy todos somos testigos de la crisis familiar, incluso a veces en hogares cristianos. Cómo abunda la violencia, la desunión en los hogares, en las familias. Las estadísticas son, llamémoslo, alarmantes. Dios no quiere eso, sino que Él instituyó el matrimonio, Él instituyó la constitución de la familia, con el propósito de que puedan desarrollarse en paz y en felicidad. Por eso es importante, hermano, conocer lo que nos dice el Señor y reflexionar sobre ello. ¿Queremos ser felices en nuestro matrimonio? ¿Queremos tener familias estables? Primero tenemos que tener esa disposición, porque hoy día el espíritu de error, ¿no es cierto?, cómo ha hecho crisis en estos principios tan fundamentales establecidos casi en todas las constituciones del mundo, que la familia es la base de la sociedad, que la familia es la primera escuela de formación de los niños. Qué importante entonces tener eso presente. Hoy día asistían también a esto de las licencias o licenciaturas de estudiantes. Y allí también se reconocía y se decía que la importancia que tienen, ¿no es cierto?, en la educación los padres, los tutores de los niños. Y eso es una razón poderosa, entonces, para poder asumir responsabilidades en esta misión que Dios ha establecido. Recordemos lo que dice Dios. Si vamos al libro de Génesis, encontramos que Dios es el creador y el formador de la familia. En sus capítulos 2, el capítulo 1 del libro de Génesis, encontramos que Dios creó al hombre y la mujer, seres inteligentes con capacidades físicas, psíquicas, biológicas, para que formen hogares, formen matrimonios estables, que tengan un desarrollo integral como persona, donde pueda desarrollarse el amor, la unidad, la comunicación, la comprensión. Eso es lo que Dios estableció. Ser persona, hombre y mujer, entonces, seres inteligentes. Y dio tareas Dios. Encontramos allí que Dios le dice al hombre y la mujer que es para procrear, ¿no es cierto?, para multiplicar, ser transmisores de la vida a través del amor. Y Dios es amor. Entonces, qué importante es tener esta responsabilidad, ser padre, ser madre. Es una enorme responsabilidad que tienen que asumir las personas y complementarse plenamente en la vida conyugal. Por eso se dice que siempre al lado de un gran hombre también hay una gran mujer. Génesis dice que Dios formó a la mujer ayuda idónea del varón. No vale más, importante eso, no vale más el hombre o la mujer. Ante Dios tienen un mismo valor, solamente que la función, un mismo valor espiritual, solamente que funciones

acerca de la familia del matrimonio. Pablo, el apóstol de los gentiles, en Efesios 5:26 dice: maridos, amad a vuestras mujeres como Cristo amó a su iglesia y se entregó por ella. Por esto dejará el hombre a su padre y a su madre y se unirá a su mujer, y los dos serán una carne. Y luego dice: grande es este misterio. Los dos, una carne, un misterio. Eso significa una unidad integral plena. Los dos, una sola carne. Entonces, esto lo dice Pablo. Recuerda lo que está escrito allá en el libro de Génesis. Entonces, Dios puede ayudar a usted, y, ¿no es cierto?, a cada uno, a entender este misterio de la felicidad conyugal. Dios entonces está instruyendo eso, unidad plena entre el hombre y la mujer, y la transmiten a sus hijos, ¿no es cierto?, para formar familias felices, familias estables. ¿Cómo grafico esta unidad plena en el matrimonio? El apóstol Pablo sigue haciendo ahí en Corintios capítulo 7, en su primera carta. Primero habla de la unidad física. Los esposos deben cumplir, ¿no es cierto?, el deber conyugal, el uno con el otro. Así dice la Biblia, en acuerdo mutuo. Muchos matrimonios fracasan porque no encuentran, ¿no es cierto?, esta unidad. Hay que buscarla bajo los principios de Dios. La unidad material, si tú te casas, joven, señorita, si tú te casas, tus cosas son de tu esposa y las cosas de tu esposa son tuyas. Debe haber una unidad, entonces, material. Vemos cuántos matrimonios se quiebran porque siguen pensando cosas mías y cosas tuyas. El Señor quiere una unidad plena, entonces. La unidad de sentimiento. El hombre y la mujer, entonces, deben pensar de la misma manera. A veces se dice, ¿no es cierto?, me caso contigo, no me importa tu familia. No. El respeto mutuo, la aceptación mutua de la familia, de los esposos, el respeto para ellos, el cariño para ellos. Por eso dice entonces claramente la palabra del Señor ahí, Efesios 6 también. La crianza de los hijos. Hoy día sabemos con dolor, y lo decimos, cómo se ha perdido la responsabilidad en las familias y en las tareas de los padres. El Señor manda que los padres deben criar a sus hijos. Y dice allí: críalos en disciplina y en amonestación del Señor. Allí dice Pablo: críalos sin hacerlos pasar rabia, digamos, sino corrígelos con amor. Esa es la enseñanza de Dios. No hagas que tu hijo se rebele porque tú le corriges en forma violenta y sin amor. Eso dice desde el Deuteronomio, dice: enseña a tus hijos permanentemente. Ponte de acuerdo con tu esposa, con tu esposo, para corregir y enseñar a tus hijos. Primero dando buenos ejemplos. No puedes pedir a tu hijo que entregue amor, respeto, si tú no lo haces. Los padres son los primeros maestros de los niños. Entonces, enseña a tus hijos. Hoy día se ha perdido eso con los niños. La unidad para enfrentar los problemas de la vida, las enfermedades, muchas veces las necesidades, todo el matrimonio debe enfrentarlo unido, ¿no es cierto? Por eso Pedro le dice también a las mujeres: sujetas a su marido y vivir con ellas, con ellos sabiamente. Y al hombre le dice: da honor a tu mujer como un vaso frágil. Las vivencias, entonces, en el matrimonio, no debe existir la violencia en ellas, sino demostrar la amabilidad, el cariño, el amor. Y allí vamos tratando de descubrir este misterio de la unidad integral.
y los dos serán una

0: sola carne, la unidad en la vejez. La Biblia dice que los que se casan deben ser por toda la vida, pero hoy día las estadísticas nos muestran cuántos miles de divorcios, cuántos miles de niños abandonados, cuántos en conflictos judiciales por no cumplir con la unidad en el matrimonio. La Biblia dice que debemos llegar hasta la vejez unidos, el hombre y la mujer, y hasta que la muerte nos separe. Hay un dicho muy común: hasta que la muerte nos separe. Allí se cumple fielmente. Entonces, cuando nosotros buscamos estas siete unidades básicas que enumeré aquí: la unidad física, la unidad material, la unidad religiosa, la unidad de sentimientos, la unidad en la crianza y los hijos, la unidad para enfrentar los problemas y la unidad para llegar a enfrentar la vejez. Siete puntos en los cuales debemos buscar la unidad. Y esto lo logramos a través de la comunicación, a través del amor y a través del respeto mutuo y la aceptación mutua. Y vamos a llegar entonces hasta que la muerte los separe. Y se va a cumplir la sentencia de Dios, que dice: lo que Dios juntó, no lo separa el hombre. Estimados hermanos, amigos, el matrimonio no es un milagro. El matrimonio es el resultado de actitudes serias y responsables de las personas para vivir en matrimonio y en familia. Y Dios dice que allí entrega bendición y entrega vida eterna. Tal vez quiero también decirlo, y esto es una experiencia personal. Tengo 85 años y cerca de 55 años de matrimonio, y he tratado de cumplir como Dios lo ha ordenado. Y con mi esposa, durante más de 50 años, no hemos tenido conflictos y hemos enfrentado los problemas diversos, pero unidos, y hemos salido adelante con la ayuda de Dios. Entonces, esa es mi experiencia y quisiera que usted también la pueda vivir. Ser feliz en su hogar y en su familia. Y hay un eslogan que lo grabamos allí, ¿no es cierto?, en los encuentros de dama, de familia. Decíamos: lo que Dios juntó, no lo separa el hombre. Y el mejor lugar del mundo es el hogar. Para tus hijos, para tu esposa, para tu marido, el mejor lugar del mundo es el hogar. Y otra frase que hacíamos en eslogan: si triunfa el amor, la victoria es de Dios, porque Dios es amor. Quiero que usted, mi hermano, mi esposo, esposa, hijo, que triunfe el amor y la victoria es de Dios, y van a lograr paz, felicidad y estabilidad en su familia y en su matrimonio, y van a recibir la bendición de Dios. Ese es el pensamiento de Dios. Y ese también es nuestro deseo para cada uno de ustedes. Que el Señor bendiga sus hogares y que el Señor bendiga sus familias. Es nuestro deseo, es el deseo de Dios, también nuestra oración. Oremos al Señor. Amado Dios, te damos gracias por tu palabra. Y te presento, Señor, a cada matrimonio que ha escuchado este programa, a los jóvenes que desean contraer matrimonio. Que el Señor lo hagan de acuerdo a tu voluntad, para tener bendiciones, para tener familias felices, hogares estables, donde usted, Señor, pueda entregar su paz, pueda entregar su amor y su bendición. Que su palabra haga vida en cada uno de los que nos han escuchado. Lo pedimos en el nombre de Jesús. Amén. Amén. La bendición del Señor. Jehová te bendiga y te guarde. Haga Jehová resplandecer su rostro sobre ti y tenga de ti misericordia. Jehová alzate su rostro y ponga paz en ti. Bendito sea Jehová, Dios de Israel, de eternidad a eternidad. Amén, aleluya, gloria a Dios. Que el Señor les bendiga una vez más en nuestro deseo y nuestra oración.
1: Gracias, hermano evangelista, por tan preciosa reflexión. Tan cotidiano los consejos y tan útiles para nuestra vida de matrimonio. Invitado entonces, amigos, a seguir escuchando semejantes consejos en otras audiciones, por esta misma vía, en este mismo horario. Nuestro hermano nos hablaba de su propia experiencia personal. Estimado amigo, 50 años de matrimonio sin tener conflictos, solo Dios lo puede dar eso a sus hijos. Tomemos como referencia entonces esa experiencia para nuestra vida cotidiana. Invitarle a seguirnos escuchando y viendo, según sea el caso, el medio de comunicación a través de Radio Génesis de Curacautín, Radio Alborada de Labranza, Radio Ángel de Carahue, Radio Carina de San Carlos, los domingos a las 13 horas de la tarde. Luego Radio Pacto, no Pacto, es radio institucional de nuestra querida iglesia, como también las plataformas de Facebook y YouTube. Estimados amigos, les esperamos en una próxima ocasión, estimados hermanos, para que juntos crezcamos en la obra del Señor. La invitación está abierta, Jesús nos espera. Hace 2000 años que vino a aconsejarnos a la tierra y sus consejos están más vivos que ayer. Que la paz del Altísimo sea con cada uno de vosotros. Muchas gracias.

0: 13 horas, 31 minutos. 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

0: 14 horas.
1: En punto.
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14:31. 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

0: 15 horas.
1: En punto.
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0: 15 horas, 26 minutos.
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15 horas 57 minutos. 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

0: 16:55. 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

17:25. 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

18 horas, 2 minutos. 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

18:32. 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

0: 19 horas, un minuto. 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

0: 19 horas, 30 minutos.
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20 horas, 3 minutos. 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